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bien, señoras, señores, pasaron ya 30 minutos de las 8 de la mañana. De aquí en media hora más va a empezar la programación de nuestro amigo Enoque de Silva, con la presencia de los candidatos a concejal municipal, Rafael da Silva, y candidata a intendente municipal, la licenciada Nancy Algarín. Van a estar aquí en Radio Maracayú FM, en esta cabina provisoria, desde el local de Asadito de Oro de General Díaz, kilómetro 42. 31 minutos pasaron ya de la hora 8 de la mañana, hoy sábado 19 de septiembre, en un día húmedo, bueno, muchas lluvias anoche, ¿verdad? Impresionante, hasta las 6:30, 7 de la mañana fueron lluvias, y lluvias y lluvias, bastante fuerte, por cierto, ¿eh? Bueno, gracias al Padre Celestial por la bonanza y también por otro día más de poder estar compartiendo juntos en el día de hoy aquí en la 101.1 Radio Maracayú FM, acompañando a cada uno de ustedes. Seguimos con el grupo Generación y Adiós Sheparajecue.

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Y bien, señoras, señores, 39 minutos pasaron ya de la hora 8 de la mañana, 8:39, así con ustedes aquí en nuestro especial de la mañana a través de la 101.1 Radio Maracayú FM, acompañando a todos los que están en casa, en los lugares de trabajo, estén donde estén. Saludo súper, súper especial y gracias por estar con nosotros. Ya enseguida más el compañero Rafael da Silva también va a estar haciendo su programación aquí en Radio Maracayú FM. Bueno, a ver el pronóstico del tiempo. Hay aviso meteorológico que se emitió a las 8:02 de la mañana. Continúa el desarrollo de celdas de tormenta sobre la zona de cobertura, por lo que no se descarta la probabilidad de que se generen fenómenos de tiempo severo de forma muy puntual durante las primeras horas de hoy sábado 19. Zona de cobertura, región oriental, departamentos afectados, Concepción, San Pedro, Cordillera, Guairaca, Aguazuca, Azapá, Itapúa, Misiones, Paraguarí, Alto Paraná, Central, Ñeembucú y Amambay, también Canindeyú, dice el informe. O sea, en la región oriental generalizado el aviso meteorológico. Hay que tener mucho cuidado, ¿eh?

Bueno, somos el día de la mañana y vamos a ir al pronóstico extendido para estos 3 días que nos indica la Dirección Nacional de Meteorología para hoy, mañana y también para el domingo, para que de tal forma también podamos ir preparándonos para algún evento que tenemos pendiente. Mañana, por ejemplo, en el municipal de San Alberto se va a hacer el partido del campeonato nacional de interligas entre la selección de San Alberto y la selección de la Liga Deportiva del Norte. Bueno, cabe recordar que el domingo pasado perdimos por 4-1, pero no hay diferencia de goles, o sea que ganando 1-0 la Liga Deportiva del Norte lo va a llevar a penales. Y ojalá que así sea, ¿eh? Bueno, seguimos. A ver, para hoy el pronóstico del tiempo: cálido, cielo mayormente nublado, vientos variables, lluvias con ocasionales tormentas eléctricas. La temperatura va a subir a 25 grados. Para mañana domingo, cálido a caluroso, cielo mayormente nublado, vientos variables, luego del norte, lluvias dispersas, luego mejorando. 19 va a ser la mínima, 31 grados la máxima en cuanto a la temperatura. El lunes, cálido, cielo mayormente nublado, vientos del norte, luego variables, lluvias dispersas con ocasionales tormentas eléctricas. 22 la mínima, 30 la máxima en cuanto a la temperatura para el día lunes. Bueno, señores, así con ustedes. 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Seguimos.

Bueno, pasaron ya 46 minutos de la hora 8 de la mañana, 8 con 46 minutos, así con ustedes a través de la 101.1 Radio Maracayú FM, acompañando a todos los que están en sintonía, a todos los que escuchan la radio en casa, en los lugares de trabajo, estén donde estén. Saludos súper, súper especial y gracias por acompañar nuestro trabajo. Enseguida más empieza el programa de nuestro amigo Enoque da Silva con la presencia hoy del candidato a concejal municipal de Maracayú y actual presidente de la Junta Municipal, el señor Rafael da Silva. La presencia también de la candidata a intendente municipal, la licenciada Nancy Algarín, aquí en el programa de nuestro amigo Enoque da Silva. Así es que enseguida más en Radio Maracayú FM. Señores, seguimos de mi parte por hoy. Ha sido todo. Feliz resto de jornada, feliz fin de semana. Vamos despidiendo ya el bloque de la música paraguaya para ingresar en la programación sábado con la viola de nuestro amigo Enoque da Silva.

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0: compañeros que están con nosotros. Entonces estamos acá más una vez como candidata oficial de la lista 1 con el concejal Rafael da Silva, suplente señor Marcio Schreiber, acompañando esta programación y dando un poquito de entrevista sobre los proyectos que venimos dando a la ciudadanía y la continuidad del progreso de nuestro municipio.
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0: 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Hoy día concluimos con 5 doctores y 3 unidades de familiar que tenemos dentro del municipio. Tenemos 4 odontólogos. Ya disponible también, recibimos en el año 2021 con un odontólogo. Hoy día tenemos 4 odontólogos para toda la ciudadanía. Y las unidades de familia estamos solicitando ya para hacer la apertura 24 horas. También la aprobación de una construcción de una USF para el casco urbano de Baracayú. Entonces, también la parte de laboratorios también tenemos proyectos para concluir para nuestra ciudadanía. Son cosas que no tenemos y hoy día estamos siguiendo gestionando para tener para la gente. Entonces, la parte de salud bastante amplio, bastante solicitada, es una necesidad básica que debe tener. A veces hay propuestas muy grandes y que salen de las realidades. Entonces, yo le pido también a la ciudadanía para que puedan observar eso, lo que es la parte y lo que se ofrece y lo que se puede hacer y lo que no se puede hacer. 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También el proyecto de la universidad para nuestra ciudad en Baracayú, lo que ya estuvo prometido y seguiremos gestionando para concluir este proyecto.
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0: 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Y como siempre digo, hicimos mucho, pero tenemos muchísimos más que hacer. Entonces fueron 5 años prácticamente incansables, que todos los días nos despertábamos a las 5 de la mañana y caminamos. Quizás no mucha publicación, pero fueron muchos trabajos. Como le vuelvo a recalcar, la parte de salud, la farmacia está muy en lo cierto, es muy necesario. Hay varias farmacias, en Puerto Indio tenemos una farmacia, en General Díaz también tenemos, pero necesitamos una mejor, que sean más llena nuestra farmacia con medicamentos, las mercaderías o los productos farmacéuticos necesitamos más, porque a veces tenemos que salir de nuestra ciudad a otra ciudad para comprar.
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0: 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Señores ciudadanos, le hago un poquito de... para que puedan recordar un poco de memoria. Cuando nosotros asumimos 2021 se nos dijo que ya estaba todo. No fue así. 2022 fui muy cobrada, que el asfalto no iniciaba. Y recién ahí en el 2023 prácticamente, fines de 2022 a 23 empezaron a bajar las maquinarias de para la construcción. Estuve pasilleando en la Cámara de Senadores y Diputados para poder tener esas aprobaciones y posteriormente tener los recursos para esta obra. Gracias a Dios, hoy día estamos... de esta obra, y esta obra es gracias al de nuestra política, al gobierno departamental también, entonces gracias

Entonces, eso le apelo a la ciudadanía para que puedan mirar bien. Estando en la misma línea política, no es que se te abre la puerta así de una vez y podés lograr. Son 263 municipios dentro del Paraguay. Entonces, quizás me olvide alguno, ¿verdad? Pero son 200 y pocos intendentes que están gestionando para cada ciudad. Entonces, entre medios nos estamos. Entonces, eso para que la ciudadanía pueda mirar bien de la mano de quién estamos y para que todos los proyectos puedan ser realizados para nuestra ciudad. Esperamos que no se detengan.

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0: los municipios. Yo desejo a todos los candidatos suerte y quiero dar un recado a los electores, que ellos elijan sus candidatos, que voten con conciencia, que no es todo que la gente habla por la prensa, es verdadero. Y otra cosa, ¿quién no está contento con los candidatos? ¿Quién no va a estar contento con los resultados que vamos a tener? A partir del 4 de octubre tenemos 5 años y se puede preparar la próxima. 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Es más fácil que existe eso. Me levantar y poner el pecho, yo voy a encarar la, esos problemas. La mayoría no quiere. 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Elijan bien y si usted no está contento, entren en el juego y hagan mejor y muestren a aquellos que hizo errado cómo tiene que hacer. Ese nomás es un gran recado. Y quien nunca entró, yo creo que no puede tanto discutir qué tiene que hacer y cómo funciona. Muchas gracias.
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1: 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Então, não adianta criticar, tem que ponhar a cara e fazer acontecer. Mais uma vez, licenciada Nancy Algarim.
2: Buen día, acá agradecerle a don Marco por venir a participar con nosotros, nuestro concejal que aportó mucho en la Junta Municipal dentro de la gestión 2021-2026. Entonces hizo su parte, colaboró con la comunidad también como presidente y con la Asociación Rural también. Entonces hizo un camino, aportó sus conocimientos, aportó lo que él sabía. Entonces, como él bien dice, ¿verdad? Darle las oportunidades a los jóvenes. Y quienes critican, hay que ver, las críticas son siempre es buena, es constructiva, pero también hay que ver esas personas que construyeron en su vida también. ¿Qué construyeron? ¿Qué hicieron? Porque muy fácil es criticar y sin aportar nada. Entonces, sacar pecho, como dice don Marco el concejal, y trabajar por nuestra comunidad y hacer las gestiones correspondientes. Bueno, en obras, por decirte, tenemos el proyecto para 2026-2031. Como bien sabemos, tenemos nuestro asfalto. Hoy día nos necesita empedrar todos los caminos alternativos que tenemos, ¿verdad? Entonces, empecemos de Puerto Indio hasta el cruce en Baracayú. Puerto Indio tenemos todos los empedrados, primera, segunda, tercera, cuarta y quinta línea que haya abarca una parte del asfaltado. Entonces, todo eso está en proyecto y pedido para él. Una parte va a estar haciendo Itaipú Binacional y otra parte la MOPC. Y también lo que resta va a estar haciendo la municipalidad. En Colonia Guaraní, primero de mayo, la misma cosa también, una buena cantidad de empedrado a esas comunidades. General Díaz, ir terminando la parte de empedrado que necesita. Y cruce Baracayú, tenemos la antigua entrada que estamos peleando para que se haga la entrada con asfaltado. Tenemos ya aprobado la parte de empedrado, pero sí queremos que se haga el asfaltado porque se necesita alzar el camino ahí. Porque si hacemos de esa manera, no va a quedar bueno, entonces, según los estudios de los ingenieros que han hecho.
1: Eso mismo. Las personas preguntan también, licenciada, por acá, en General Díaz, esos empedrados, si va a salir una capa de asfalto por encima de esos empedrados o si va a quedar así.
2: Se va a hacer todito capa asfaltada, ya está 1000 metros se ha hecho, la Itaipú Binacional hizo una parte, ustedes bien han visto, frente a la escuela hasta una cierta cantidad, y está ahora programado hacer la gobernación. Entonces, de esa manera, también están las obras complementarias que he hecho en su momento para la capa asfáltica completo de los empedrados de General Díaz.
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2: Tenemos empresarios, ayer justamente estuve comentando acá al presidente de la Junta que me llamaron de Buenos Aires, capital. Hay unos empresarios que quieran venir a este municipio para hacer construcción de trabajar la parte inmobiliaria con Country Club Condominio Cerrado, ¿verdad? Uno es eso. Otro es, vino el otro día unos asesores de CC de Camargo, seguro que vieron. Inclusive fuimos un poquito maltratados en el puerto porque le llevé a ellos para mirar el puerto, para conocer cómo es, porque tienen interés de invertir en una empresa de producción acá dentro del municipio, para generar aproximadamente 500, 600 empleos al inicio. Ese fue el comentario de ellos. Y la visita a Puerto es para mirar la travesía que van a exportar nuevamente al país vecino, lo que van produciendo acá.
1: Otro tema que quiero preguntar de mi parte, porque viste que

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0: Facebook também, né? Ou não? Estamos uma live aí. Que bom. Então, nós estamos pelo TikTok, ao vivo no TikTok aí. Fico feliz, Luiz Ricardo, que está comandando também ali o vídeo, né? Fico feliz, os queridos ouvintes que estão ouvindo aonde que alcança as ondas sonoras da emissora e também aonde que pelo TikTok, né? Estamos no TikTok. E Dalina parou com o Facebook, né? E Dalina filmou um pouquinho e já correu daqui. Nosso amigo Rafael da Silva, ele mandou um vídeo para nós aqui, que está lá mexendo com o seu trator lá e ouvindo a programação, trabalhando, diz ele. Que bom. Que bom que está trabalhando. Sem vocês trabalhar, nós não fica aqui no rádio, né? Nós vai embora aqui. E Dalina já está querendo mandar o Enoque da Silva embora, então nós estamos por aqui nessa manhã de sábado. É, porque é 3 horas de programação, né, Dalina? Nós precisamos de gente. Vocês que têm seus comércios, né? Vocês que têm seus comércios, sua residência, que quer manter o Enoque da Silva no ar, o sábado, é, dá um pertinho pra gente, né? Faz que não o Renan. O Renan passou aqui e falou, Enoque, pode fechar ali, ó. Pode fechar, tá fechado ali. Tá fechado. Vai lá e vamos ajudar você a estar no rádio. Você é uma pessoa que tem que estar no rádio, interagindo com o povo. Você é um cara do povo, então, fico feliz. 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Fico feliz. Vamos passar o Idalino também, que faz uma pergunta para a intendenta, futura intendenta de Maracaju. Vamos passar o Idalino para fazer uma pergunta também, que é um jornalista. Enoque da Silva não é jornalista, apenas um comunicador, né? Um comunicadorzinho fraco, né? Mas então, passar aí, Dalina, bom dia. O microfone está aberto.
1: Bueno, justamente a licenciada dijo que me ibas a sacar mi trabajo, entonces ya vamos a contratar directamente en radio para que no me saque el trabajo. Ahí sí, ¿verdad? Bueno, buen día de nuevo a la eterna intendente, a nuestro amigo presidente de la Junta Municipal, a el compañero que está junto siempre ahí, Marcio, gracias, y a su pequeño hijo también, que está acompañando. Bueno, licenciada, de volver a la municipalidad de Maracaju como intendente municipal, tema de deportes, ¿qué tenemos pendiente o qué tenemos preparado por ahí?
2: Buen día, Idalino. Buen día nuevamente a todos los que están escuchando esta programación. Y bien lo sabe Idalino, en 2022 hemos aperturado la escuela de fútbol municipal. Entonces, sabiendo que tenemos varios clubes dentro de del municipio, también está la liga. Sería muy interesante este 2026-2031, en este nuevo periodo podamos apoyar más al deporte y también cada club que tenemos, como por ejemplo el Club General Díaz, que la escuela municipal pase a formar parte del Club General Díaz, que estos niños puedan ser fanáticos por este club y pueda trabajar de manera conjunta, que ahí va saliendo los jugadores para el club. Porque estamos trabajando en dos direcciones prácticamente, entonces como escuela municipal y la liga con los clubes que en cada comunidad. Entonces eso es lo que también sería muy bueno de trabajar de manera conjunta y que los chicos puedan ser controlados e instruidos a través de los directivos del Club General Díaz.
1: Y sí, justamente ahora y ya muy pronto, yo soy el director ante la décima de la Liga Deportiva del Norte, y vez pasada se tocó en sesión de que la UFI ya está gestionando para que la Liga Deportiva del Norte pase a ser, o sea, que a tener su sede ya directamente en Maracaju. Se está cambiando el estatuto, se está cambiando ya y se va a dejar directamente al distrito de Maracaju. Entonces, ya directamente tanto la Intendencia Municipal como la Junta y todos los del distrito de Maracaju vamos a estar más, vamos a decir así, Tenemos que apoyar con todo porque ya va a ser nuestro directamente. Hasta ahora es de San Alberto todavía, pero ya va a estar pasando eso a Ambaracay.
2: Exactamente, apoyar y apoyarle para que todos los jóvenes niños puedan formarse en cada club, ¿verdad? Y para que el día de mañana los clubes de, por ejemplo, General Díaz, San Miguel, Puerto Indio, tenemos también uno encaminado en la comunidad nativa y Mariscal, puedan tener sus propios jugadores de su propia comunidad a través de la escuela de fútbol, puedan ir formándose y salir ahí para no estar más comprando jugadores de afuera. Sabemos también que viene a ser una estrategia que los clubes quieren ganar, ¿verdad? Pero tratar de sacar lo más jugoso, talentoso de nuestros pequeños para nuestros clubes de nuestro municipio y que puedan ser grandes deportistas a nivel departamental y a nivel nacional, y por qué no soñar el más allá, ¿verdad?
1: Claro que sí. Y realmente interesante. Ahora la pregunta va para el concejal municipal y presidente de la Junta Municipal, el señor Rafael da Silva. Rafael, ¿algún nuevo proyecto que tenés en mente para este nuevo periodo? Porque todos sabemos que si Dios nos dice otra cosa, vas a estar de nuevo por ahí en la Junta Municipal.
3: Así mismo, Iralino, justamente sobre el deporte. Yo creo que vos sabés que las criaturas son nuestro futuro, ¿verdad? Y ahora vos hiciste la pregunta a la intendenta. Vos sabés nuestro pequeño problema con nuestra cancha municipal en General Díaz. Entonces, juntamente con la intendenta, vamos nos comprometer, intendenta. Nosotros tenemos terreno que es municipal. Y ahí, esa fiesta del colono, cada año más grande, ¿verdad? Entonces, ese siempre vamos a tener un problemita acá, otro allá. Intendenta, juntamente con vos, y seguro que vos vas a ser nuestra intendente otra vez, vamos a nos comprometer y hacer una cancha, intendenta, aparte de esa de la fiesta del colono, con una cancha de verdad, una cancha con galería, con cercado perimetral, todo lo que pide para un campeonato, Idalino, que vos sabés que todo necesita para un cercado, todo que tiene que tener la seguridad de los jugadores y todo eso. Entonces, juntamente con la intendenta, ya estuvimos hablando en otras ocasiones sobre el tema para solucionar ese, Idalino, en General Díaz.
1: Sí, sí. Justamente yo, cuando don Marcos estaba como presidente de la Asociación de la Iglesia, le dije, esta fiesta tiene que ir ya por lo menos una semana. Se tiene que hacer un expo ya, porque ya a la gente le interesa, las empresas vienen. ¿Y qué tienen respecto a eso, vos que sos también miembro de la comisión, saliendo un poco del tema de la política?
3: Idalino, el tema de la fiesta del Colona es como vos dijiste, tiene que ser una expo. En mí, claro, nosotros hablando así, pero detrás de eso tiene gente que tiene que trabajar, que se empieza 2-3 meses antes, correr aquí y allá, no es simple, ¿verdad? Pero nuestra fiesta del Colono es una fiesta ya más esperada del año del municipio. Entonces, todo el año se va a crecer cada vez más. Por eso comento, recalco el tema de la cancha. Ese nosotros tenemos que apartar de ahí. Porque esa fiesta siempre va a crecer y crecer y crecer. Pasa un presidente de la comisión, pasa otro, pero ese va a crecer y crecer cada vez más, Idalina.
1: Y no hay forma de cambiar la fecha porque siempre esa fecha llueve.
3: Así mismo, Idalina. Nosotros comentamos con los presidentes de la comisión y él dijeron por el tema de la otra fiesta que hay en San Alberto, otra fiesta, y se hace así. Cuando no llueve, es frío, ¿verdad, Idalina?
1: Claro que sí, eso siempre pasa ahí.
3: Pero yo creo que siempre sale bien la fiesta, porque los organizadores trabajan, sacan la camisa y van para hacer acontecer en el General Díaz, Idalino.
1: Sí, y bueno, ¿otros proyectos que tenés en mente para General Díaz u otro lugar también?
3: Sí, claro, nosotros no somos solamente General Díaz, ¿verdad? Somos del municipio entero en Baracayú. Idalino, como comentamos en el inicio, nosotros un proyecto que tenemos que sí o sí, juntamente con la intendenta, hacer un puesto de salud 24 horas. Como dijo Enoque, Nosotros no elegimos el horario para quedar doente, ¿verdad? Entonces tenemos que sí o sí 24 horas centralizar, yo creo, porque no vamos a conseguir en los tres, ¿verdad, intendente? USF. Pero sí en un 24 horas, porque viste que nosotros de acá tenemos que ir en San Alberto. Ahí de San Alberto trasladamos a Distrital de Hernandaria. Entonces si tenemos que ser en General Díaz, Puerto Indio, pero 24 horas va a facilitar muchísimo, Idalina. Claro, lembrando, Idalina, que cuando nosotros subimos, nosotros teníamos una ambulancia, hoy tenemos cuatro. Cada UCF tiene su ambulancia para 24 horas los pacientes. Pero si tenemos doctores 24 horas, más fácil va a quedar para nosotros, Idalina.
1: Bueno, muchísimas gracias. No más preguntas, porque si no, para el programa de entre semana ya voy a fundir todo. Así es que gracias. Enoque, contigo de nuevo.
0: Esse aí, nós chegamos já na, quase na parte final da nossa programação, que são 11 horas com 54 minutos. E nós já chegando, passando para a despedida, o microfone para a licenciada Nancy Algarim, para a sua despedida e convencer os eleitores para dia 4 de outubro, votar consciente. A Rafael da Silva, então, já para a sua despedida.
3: É isso aí, Enoque. Muito obrigado pelo convite. Eu fico muito agradecido por fazer parte hoje aqui vocês e que os ouvintes estão escutando. Bueno, gente, nós tivemos 5 anos, eu creio que 5 anos de muita vitória, muito trabalho, lutamos dia e noite para que melhore esse grande município, verdade? 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
0: Essa aí, vamos passando também agora o microfone para o suplente Márcio Schreiber, que está ali também, para a sua despedida também, convencer os seus eleitores para dia 4 de outubro votar consciente.
4: 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Espero cada um eleitor que esteja dia 4 de outubro, que vote consciente, vote o seu candidato que trabalhou para o seu povo, trabalha para o seu povo, olhe bem, seja importante também no dia da eleição. Muito obrigado a todos. 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
0: Nancy, licenciada Nancy Algarim, para sua despedida e convencer os eleitores para dia 4 de outubro, votar consciente.
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0: Nós aqui do rádio que agradece a licenciada Nancy Algarim por essa entrevista com a gente aqui, por agradecer, por aceitar o convite, melhor dizendo, aqui do rádio aqui, para participar. E sábado que vem, nós temos o intendente Matheus Farias aqui junto com a gente aqui no rádio. Está confirmado que o Matheus Farias, sábado que vem, aqui, marcando presença aqui no estúdio da 101.1, Maracaju FM, aqui na programação de Enoque da Silva. Agradeço direto ao intendente por aceitar o convite de dia 26, estar marcando presença. Se Deus quiser, ele está aqui junto com a gente, respondendo perguntas, falando dos benefícios para a nossa comunidade. Então, já chegando na parte final da programação, agradeço mais uma vez a Nancy Algarim, agradeço o candidato também, Rafael da Silva, presidente da Junta Colorado, sempre está por ali apoiando o pessoal, e também o seu suplente, Márcio Chiraiba. E agradeço os ouvintes que aguentaram nós até agora, né? E dia 4 de outubro, vote consciente. Vote consciente, não vote por dinheiro, porque dinheiro acaba, né? Então, vote consciente, põe na consciência e vote certo. Vote no seu eleitor que vai trabalhar por você. E agradeço, vamos deixando já a programação no nome de Coquipan. 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Também agradecendo Nancy Algarim por patrocinar a programação, Rafael da Silva também, e no nome dessas empresas eu me despeço e prometo voltar, se Deus quiser, sábado que vem, aqui com a entrevista, aqui na mesa, né, um bate-papo com o aí o intendente Matheus Faria, estou falando presidente já, né? Que é o presidente, o governador disse que é para vir aqui, disse que a próxima visita é para comer um frango caipira aqui na minha casa. 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Então, no nome de Deus, no nome dessas empresas, eu fecho mais essa programação e prometo voltar sábado, se Deus quiser. Vamos deixar Irineu fechando aí com vocês, Laço da Saudade. 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
2: Ultimando detalles para el desfile, preparando motores, pilotos y ellos y chifli, listos.
3: Dale, ya está todo listo, tiramos arriba.
4: Ya estamos.
2: Entonces comencemos con la lenta ascendente. 1, 2, 3.

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